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0: Los azules ojos de Calimán quedaron fijos en la hermosísima Greta Gary, quien retrocedía nerviosa.
1: ¿Quién le ordenó traernos aquí?
0: Están en aquel salón iluminado con luces rojizas en los sótanos del gran edificio, antiguo palacio árabe de Aben Asal Hussein.
1: Responda, Greta. ¿Quién le ordenó traicionarnos?
2: Calimán, lo siento mucho, pero...
3: Esa pregunta yo puedo contestársela, Calimán.
0: Calimán reacciona inquieto al escuchar aquella voz.
1: ¿Quién?
3: Le sugiero que no haga el menor movimiento. Ahora mismo lo tengo apuntado con un arma y dispararé a matar si intenta el menor movimiento.
1: Esa voz. Oh, sí, me parece reconocerla.
3: Volvemos a encontrarnos, Calimán.
1: Sí, ahora reconozco esa voz, sí. Es la araña negra.
0: La araña negra. El más audaz e intrépido de los delincuentes. El rey del mundo de Lampa. El astuto criminal enemigo acérrimo del hombre increíble, al que varias veces ha tenido a su alcance y otras tantas ha logrado escapar. La araña negra. Un enigma. Un delincuente desconocido y temido a la vez. Un hombre que significa peligro, violencia, muerte.
3: El mundo es pequeño, ¿eh, Calimán? Volvemos a encontrarnos después de tanto tiempo.
1: Debí suponer que detrás de todo esto tenía que estar la araña negra.
3: Acepto su elogio. Señorita Gary.
2: Sí, señor, ordene.
3: La felicito. Cumplió usted su misión al pie de la letra. Solo usted podía haber engañado a un hombre como Calimán.
1: Greta, todo podía esperar, menos...
3: ¡No se mueva, Calimán! No haga el menor movimiento porque le doy mi palabra que dispararé a matar.
0: Calimán queda inmóvil, aunque en la habitación no está más que él mismo, acompañado por la hermosa Greta y el pequeño Solín. Sabe que el temible asesino los vigila desde algún lugar y cumplirá su amenaza, puesto que es un asesino profesional.
3: Se dejó engañar por una mujer, ¿eh? El hombre increíble. Burlado por una débil y hermosa mujer.
1: Sí, admito que la farsa fue perfecta. Durante mucho tiempo confié ciegamente en usted, Greta. Y me dio pruebas de su lealtad, disponiendo varias veces su vida. Bien, acepto mi error. Usted fue muy hábil.
2: Calimán, escuche, yo le juro que...
3: Nada de explicaciones, Greta. No tienes por qué sentirte culpable. Hiciste lo que tenías que hacer y eso es todo.
1: Oh, así que usted es su cómplice.
3: Ella es algo más que mi cómplice, Calimán. Greta Gary es mi esposa.
0: Los azules ojos del hombre increíble quedaron fijos en el hermoso rostro de Greta Gary, quien frunce los labios emocionada. Sus claros ojos brillan intensos, como si las lágrimas pugnasen por brotar.
1: Su esposa.
0: En la mente de Calimán surgen los recuerdos. Aquellos instantes en medio del peligro, cuando había tenido a Greta entre sus brazos, sintiendo la caricia de sus labios ardientes.
1: Su esposa.
0: Un gesto de tristeza ensombrece el rostro de asombrosa belleza varonil. Justo en ese instante Calimán se da cuenta que ama a Greta Gary. Justo cuando descubre que es una mujer prohibida para él.
1: Su esposa.
0: Por un instante las miradas de ambos quedan unidas en el recuerdo y sobran las palabras. Bastan los recuerdos que en ese instante los atormentan. Luego, la voz burlona del delincuente rompe el silencio.
3: Greta, apártate. Calimán, levante las manos. ¡Obedezca! ¡O lo mato ahora mismo!

0: Calimán mantiene fija la mirada en Greta Gary, quien se muestra visiblemente emocionada, y la voz del delincuente se escucha autoritaria.
1: Greta, quítale las armas a nuestro amigo Calimán.
2: Te equivocas. Sé que jamás lleva armas consigo.
1: Estás en un error. Conozco a Calimán mucho mejor que tú. Y puedo asegurarte que lleva un arma. Una peligrosa arma oculta en su casaca. Busca en el bolsillo interior y encontrarás una delgada cerbatana de bambú con la que lanza dardos omníferos. Obedece.
0: Greta avanza hacia Calimán, quien permanece inmóvil con las manos en alto. Al estar cerca de él, la hermosa joven baja la mirada y desliza sus manos por el recio tórax del hombre increíble que la mira fijamente.
3: Su esposa.
0: Greta aprieta los labios ahogando las palabras. Extrae del bolsillo interior de la blanca casaca la delgada cerbatana de bambú provista de los pequeños dardos omníferos.
1: ¿Te das cuenta que no me equivoqué? Bien, arroja ese artefacto al suelo lejos de Calimán. ¡Obedece! Bien, ahora utiliza estas esposas para aprisionarlo. Calimán, coloque las manos atrás. Obedezca. No me obligue a terminar con usted antes de lo previsto.
3: De acuerdo, sí. Sé aceptar cuando estoy vencido.
0: Calimán baja lentamente las manos, colocándolas a su espalda. La hermosa mujer recoge las esposas metálicas y las cierra aprisionando las manos del hombre increíble.
1: Perfecto. Ahora puedo presentarme ante usted, Calimán, sin correr el más leve riesgo de ser agredido.
3: Demasiadas precauciones. ¿Es que se ha acobardado últimas fechas?
1: Solo quiero estar en terreno seguro, Calimán. Mucho trabajo me ha costado llegar a este momento de tenerlo en mis manos. ¿Y no quiero afrontar el menor riesgo?
3: ¿Y crees suficiente que mis manos estén aprisionadas? Bien sabe que puedo romper las esposas de un solo movimiento.
1: Sí, sí, lo sé, pero le recuerdo que soy hábil manejando un revólver. Y antes de que pueda hacer algo, pasará a mejor vida. No intente pasarse de listo, Calimán. Después de todo, usted tiene más interés que yo en esta entrevista. Ha invertido muchos meses en la investigación más asombrosa de su vida. Y estoy seguro de que, antes de intentar defenderse o escapar, querrá hablar largamente conmigo para descifrar varios enigmas. ¿No es cierto?
3: Sí, ¿está usted en lo justo? Sí, sí. Antes de aniquilarlo, debemos hablar largamente.
1: Entonces, prepárese. Voy a presentarme ante usted.
0: Calimán aprieta las mandíbulas en gesto de decisión. Solín se estremece, refugiándose a su lado.
4: Calimán.
3: Serenidad. Serenidad y paciencia, Solín. Mucha paciencia. No dejes que el temor te domine.
4: Pero nos tiene en su poder.
3: Oh, hemos perdido este combate, pero tomaremos revancha. Lo siento por usted, Greta. Al final de cuentas, seguirá el mismo camino que la araña negra. El camino hacia un calabozo.
2: Calimán, quisiera explicarle que...
0: Greta se contiene al ver cómo la puerta se abre lentamente. Solín se acerca más a Calimán temblando de miedo. El hombre increíble mira fijamente hacia la puerta que termina de abrirse y descubre una sombra. Una sombra negra.
1: Volvemos a encontrarnos, Calimán.
3: La araña negra.
0: El rey de Lampa empuña un revólver apuntando hacia Calimán. Vestido de negro, con una larga capa en cuyos forros muestra el cuerpo de una araña gigantesca bordada con hilos de seda, ocultando siempre su rostro bajo el ala del sombrero negro, enguantado y mostrando en el dedo índice de la mano derecha un anillo, con una araña de patas crispadas, avanza lentamente hacia su infatigable enemigo.
1: Créame, me siento complacido al estar nuevamente frente a usted.
3: ¿Y créame usted? Esta vez no lo dejaré escapar.
1: Admiro su espíritu de combate. Jamás se da por vencido, ¿eh?
3: Jamás.
1: Solo usted fue capaz de realizar una investigación a través del mundo entero y llegar casi hasta el final.
3: Oh, debí sospechar que detrás de la gran organización del crimen, la organización de la Máscara Roja, estaba el criminal más astuto y temible que he conocido.
1: Nuestro reto sigue en pie, ¿verdad? ¿Cuándo fue la última vez que nos vimos?
3: Hace exactamente 18 meses, en Estambul.
1: Oh, sí, en Estambul. Echó usted por tierra mis planes. Destruyó mi banda de traficantes de narcóticos. Recuerdo que estuve a punto de morir.
3: Y escapó milagrosamente.
1: Y entonces le advertí que volveríamos a encontrarnos. No se imagina con qué ansiedad he esperado este momento.
3: ¿Sí? Oh, vaya, pues su actitud me desilusiona. Siempre ha mostrado habilidad, audacia y valor para enfrentarse a mí. Y ahora tuvo que recurrir a una mujer para atraparme.
1: No me gustan sus palabras.
3: ¿Qué sucede? ¿Los años lo han acobardado? ¿Tiene que recurrir a los encantos de una mujer para ganar?
1: Cierre la boca o soy capaz.
3: Hágalo. A que lo dispare. Estoy en sus manos. Soy su prisionero y solo tiene que presionar el gatillo y matarme. Vamos, dispare.

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1: El cañón del revólver empuñado por la araña negra roza el pecho de Calimán, y la mirada del hombre increíble es desafiante, tanto como sus palabras.
2: Acabe conmigo ahora que pueda hacerlo. De lo contrario, yo acabaré con usted.
3: Sí. En este mundo no hay lugar para nosotros dos, ¿eh? Nuestro reto tiene que terminar algún día. Sí. Bastaría presionar el castillo para mandarlo a mejor vida.
2: Bien, dispare.
3: Oh, no, no. Por supuesto que no. Sería tanto como echar a perder toda una labor de varios meses en un arrebato de furia. No, Calimán, no. Antes de acabar con usted, debo disfrutar plenamente de mi triunfo. Debo darle tiempo para que descifre varios enigmas, para que sepa cómo organicé la red criminal más asombrosa del siglo, cómo calculé los grandes asaltos, las espectaculares fugas de mis agentes. Debo darle tiempo para aceptar su derrota y luego matarlo. Dese vuelta. ¡Dese vuelta!
1: Calimán gira lentamente, dando la espalda al criminal. Solín contiene la respiración. Greta Gary muerde los labios nerviosamente. La araña negra levanta el revólver y...
4: ¡Tome!
1: Calimán se desploma sin sentido. Un hilillo de sangre brota de su nuca, tiñendo de rojo la espalda de su blanca casaca de seda.
4: ¡Calimán!
2: Quédate quieto, muchacho. Ahorra las escenas dramáticas. Greta.
5: Sí, dime.
2: Encárgate tú del muchacho. Recuerda que es astuto y escurridizo. No lo dejes escapar. Si es necesario, utiliza este revólver.
1: Entrega el arma a Greta y ella apunta con mano temblorosa al pequeño Solín.
2: Los llevaremos a un sitio más seguro.
1: Se inclina hacia Calimán. Vigorosamente lo echa sobre su espalda y avanza hacia la puerta.
2: Sígueme. Cuidado con el muchacho.
5: Vamos, Solín. Camina.
4: No puedo creer todavía que usted nos haya traicionado.
5: Camina.
4: ¿Por qué? ¿Por qué nos engañó? Calimán tenía absoluta fe en usted.
5: Camina. No me obligues a disparar. Camina.
4: Sí. Ahora sé que es usted capaz de matarme. Ahora sé que es capaz de la más alta traición.
5: ¡Camina!
1: Aquella voz metálica surgida de la computadora electrónica vuelve a escucharse hasta en el último rincón del gigantesco edificio, antiguo palacio árabe de Aben Asal Hussein.
6: ¡Atención! ¡Atención! Se suspende la búsqueda de Calimán. Calimán y el muchacho están prisioneros.
7: Hola, hola.
1: Los 27 agentes criminales y el asesino Salco intercambian palabras optimistas.
6: Regresen al salón de reuniones y esperen ahí nuevas órdenes. Pronto entrarán en acción para cumplir el ataque terrorista en Tánger. Eso es todo por ahora, camaradas.
1: La araña negra observa complacido a la computadora trabajando con toda precisión.
6: Regresen al salón de reuniones y esperen ahí nuevas órdenes. Pronto entrarán en acción para cumplir el ataque terrorista en Tánger. Eso es todo por ahora, camaradas.
1: La araña negra esboza una sonrisa de satisfacción y agrega...
3: Perfecto. Perfecto.
1: El delincuente observa la pantalla televisora, certificando que los 27 agentes criminales se reúnen.
3: Obedecen como mansos corderos. Obedecen ciegamente las órdenes de una computadora electrónica.
1: Y avanza hacia uno de los muros del cuarto secreto. Presiona un botón. Y la pared metálica se abre lentamente, dándole paso a la habitación contigua, su refugio secreto. Como un fantasma negro cruza la puerta secreta que se cierra a su espalda y mira burlonamente a los prisioneros. Calimán permanece derrumbado en un diván de terciopelo rojo, desmayado a causa del brutal golpe en la nuca. Greta Garry apunta con el revólver al pequeño Solín, que mira temeroso al delincuente.
3: Greta, ya puedes dejar de amenazar al muchacho. Él es inteligente y no hará nada que provoque su muerte, ¿verdad?
4: ¿Qué va a hacer con nosotros?
3: ¿Tú qué crees? Greta, dame ese revólver.
5: Pero es que el muchacho puede intentar escapar.
3: No lo hará mientras Calimán esté prisionero. Además, sabe que es imposible escapar de aquí. Se quedará quieto y sin causar problemas, ¿no es cierto?
4: Estaré junto a Calimán hasta el último momento.
3: Eso es perfecto. Dame el revólver, Greta. Es peligroso que una mujer esté armada.
5: ¿Desconfías de mí?
3: Sí, claro que desconfío. Si fuiste capaz de engañar y traicionar a Calimán, bien puedes hacerlo conmigo, ¿no?

0: Calimán se estremece. Comienza a recobrar el sentido.
1: Greta, cúbrele los ojos con esta venda.
2: ¿Es necesario? ¿Lo tienes prisionero? ¿Estás armado?
1: Obedece.
2: Bien, bien.
0: Greta avanza hacia Calimán y, utilizando la banda roja que le había dado el criminal, cubre los ojos del hombre increíble.
1: Conozco a Calimán mejor que nadie. Nunca se puede estar seguro con él. Aún inmovilizado, es sumamente peligroso. Sus ojos tienen un poder hipnótico asombroso y no me gustaría quedar bajo su dominio mental. Vendándole los ojos, estaremos más tranquilos.
3: Ya está.
0: Greta se aparta al tiempo que Calimán recobra el sentido. Su musculoso cuerpo se estremece. Sus recias y musculosas manos se crispan, aprisionadas por las esposas metálicas.
1: Quédese así como está, Calimán. No haga ningún movimiento sospechoso.
0: Calimán reacciona, pronto se da cuenta de la situación. Lenta y dificultosamente logra sentarse en el diván.
4: Oh, me ha vendado los ojos. Teme que descubra sus secretos.
1: Oh, no, no. Respeto su fuerza hipnótica. Así puede estar más tranquilo. Bien, bien, son las 11:15. Tenemos tiempo aún.
4: ¿Tiempo? ¿Aún? Explíquese.
1: Usted lo sabe a grandes rasgos. Cuando descubrió mi computadora electrónica, se enteró de que a la medianoche mis agentes harán estallar con dinamita varios edificios de Tánger. Así que tenemos 45 minutos para charlar antes de consumar el acto terrorista en Tánger y matarlo a usted.
0: Se llevará a cabo el ataque terrorista en Tánger. La araña negra matará a Calimán. El hombre increíble podrá vencer a su acérrimo enemigo. La policía descubrirá el complot que amenaza a Tánger.
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10: A ver, saca ese dedo de la pantalla, sé que estás ahí deslizando a la izquierda, a la derecha en esas aplicaciones de citas, buscando el amor de tu vida entre filtros de Instagram, fotos falsas de viajes. Bueno, déjame darte una dosis fría de realidad. Un estudio de la Universidad de Oxford demostró que el 80% de los hombres en esas apps compiten por el mismo 10% de las mujeres y que el algoritmo está diseñado para mantenerte soltero y cobrándote aparte las

Te estoy viendo, sigues respondiendo correos de la oficina a esta hora desde tu teléfono, ¿cierto? Te crees el empleado del mes porque te quedas hasta tarde y te pones la camiseta. Escúchame bien, mi estimado esclavo moderno, porque la Organización Mundial de la Salud confirmó que trabajar más de 55 horas a la semana aumenta un 35% el riesgo de sufrir un infarto. Tu jefe no va a ir a tu funeral, solo va a publicar tu vacante al día siguiente en LinkedIn. Así que cierre esa computadora, dile que no a ese reporte y

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0: Guns N' Roses de emergencia. Pues Slash compuso el famoso riff de Sweet Child O' Mine como un simple ejercicio de calentamiento para burlarse de sus compañeros, pero a la banda le encantó. El ruido de Nirvana contraataca, porque el título Sweet Like Teen Spirit nace porque una amiga de Kurt Cobain escribe en su pared que él olía a Teen Spirit, un desodorante juvenil de la época. ¿Existe la fobia a los micrófonos? Pues sí, la existe. El hit Creep de Radiohead tiene esos ruidos violentos de guitarra antes del coro porque Johnny Greenwood le fastidiaba lo lenta que era la canción y que quería arruinarla. Sin duda que para quienes cantamos en la ducha y no tenemos la posibilidad de cantarlo en vivo ante el escenario, pues el estudio de baño, ese eco característico en las primeras grabaciones de, en este caso, Elvis Presley, se lograba poniendo los amplificadores dentro del baño del estudio de Sound Records para poder llegar al éxtasis, a lo mejor, de tus

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El virtuoso Elton John ha gastado millones de dólares en su colección de anteojos extravagantes. Llegan a tener más de 250 mil pares. El pianista de los guantes le llaman. Vámonos con la pupila permanentemente dilatada de David Bowie. No era una condición médica de nacimiento, sino un resultado de un golpe en el ojo durante una pelea escolar por una chica. Kate Moon, baterista de Da Wu, solía poner explosivos reales dentro de su batería para detonarlos al final de todos los shows en televisión en vivo. Una batería explosiva de Kate Moon. Eminem y el diccionario. Para expandir el vocabulario de Eminem, rimar más rápido, él utilizaba y se dedicaba a leer el diccionario completo durante horas

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Maniac, retomando el rock. Que tu noche es la tuya, gracias. ¿Quién estás ahí? Una maldición matemática. ¿Qué es lo que pasa con Ecuador y los equipos africanos en los mundiales? Acuérdate, el Qatar 2022, llegamos al último partido del grupo contra Senegal con la mesa servida. Nos bastaba un mendrugo de empate para clasificar a octavos de final. ¿Y qué pasó? Nos pasaron por encima físicamente, nos ganaron las espaldas, ¿no? ¿Qué es lo que pasó? ¿Cómo olvidar ese mal sabor de boca que nos dejó uno de los equipos africanos como fue Senegal? Y eso que no jugó Sané. Perdón, Mané. Qué bárbaro. Ayer, contra Costa de Marfil, la misma película con diferentes actores. Faltando 5 minutos. Nos superaron en potencia física, nos ganaron la segunda pelota. ¿Es un problema táctico o es un complejo psicológico? Porque el futbolista ecuatoriano hoy juega en la Premier League, juega en la Bundesliga, juega en Brasil. Pues claro que también. Costa de Marfil tenía jugadores como el que están en Manchester United. Claro, ya no se asusta con el físico de nadie, seguramente, pero ayer fue todo lo contrario. Sobre todo a hincapié se lo llevaban una y otra y otra y otra vez. Eso da mucho coraje, porque realmente, ¿qué pasa con un Pérez de Estupiñán que está en Milán? ¿Por qué no colocarlo a este jugador? Bueno, hay muchas preguntas que nos hacemos, sobre todo cuando hay un dirigente que a lo mejor no está haciendo el trabajo que se debería hacer en un mundial, más eliminatorias. Ya se pudo ver los resultados en eliminatorias, pero un mundial es un nivel mucho más alto, mucho más elevado. Es un triple sacrificio para poder llegar con las grandes ligas. Esperemos a ver qué es lo que pasa con nuestro

No Way Out. Esta noche, Jefferson Starship. Una canción que narra la situación de un hombre que intenta justificar una ausencia, pero descubre que su pareja no cree su versión. El famoso estribillo gira alrededor de la idea de que no hay escapatoria. Es No Way Out. Reúne varias figuras históricas de la banda: Paul Connor, Grace Slick, Mickey Thomas. No Way Out dentro de los MTV fue algo alucinante. ¿Cómo no? 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
11: Los sonidos del programa tienen bien diferenciadas sus herramientas de trabajo.

primera parte, Basic Moves, muy buen track, también de Cosmin, Source 2, estaré con Edge of Time de Robert Apetrey, se viene este producto de Stefano Testa llamado Train to Hard Work, es un remix de Faster, y también estaré revisando Tropical Dark, este es un remix de Polar Ray Ishmael

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se viene desde Table Manners Records. También estaré con recopilaciones y revisiones de Beef Records junto a Nicola, Bruce Gunn y Steve Hummer. De Kubik estaré revisando algo de Chidoda Jr. Another Time. Y de Han Music estaré revisando este álbum de Bolen que se llama Dos Tracks en esta noche, dos espacios, porque ha sido tremendo realmente revisarlo.

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estaremos incluyendo sonidos y lanzamientos que acaban de salir esta última semana. Así que me da muchísimo gusto el poder compartir con ustedes música tremenda, una gran recopilación que se llama Cocoon Heroes. Estará siendo revisada en esta noche por quien les habla. Vamos a mezclar muy buena música, recopilación de RPR, también de All In, The Fabric, The Concrete Music, The Only 300 Family. Estaré revisando música realmente selecta. Vamos a poder apreciar sonidos de Robert Johnson. Estaré también con Adrián Nicolae a Capricu. Esta primera parte también se viene con Amnesia y Cousin Chip, que están incluidos en esta última recopilación.

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muchas gracias por estar conectado junto a nosotros. Siempre sonidos nuevos y frescos. Casena Chef, en esta parte de la programación desde Magic y la producción de Ambidiextra. Muy buen trabajo de Tech Spirit. También estaré resaltando Respect, muy buena producción. Ernie con Good One y Lucarelli. Estaré revisando este track de su última producción. Tiene muy buenos comentarios este nuevo álbum. Hay también una colaboración de este gran artista Lucarelli junto a Arupa. Exactamente, Carlos es quien se pone al frente de este remix. Un grupo muy interesante de chicos latinoamericanos que están haciendo muy buena música.

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0: Los azules ojos de Calimán quedaron fijos en la hermosísima Greta Garry, quien retrocedía nerviosa.
1: ¿Quién le ordenó traernos aquí?
0: Están en aquel salón iluminado con luces rojizas en los sótanos del gran edificio, antiguo palacio árabe de Aben Asal Hussein.
1: Responda, Greta. ¿Quién le ordenó traicionarnos?
2: Calimán, lo siento mucho, pero...
3: Esa pregunta yo puedo contestársela, Calimán.
0: Calimán reacciona inquieto al escuchar aquella voz.
1: ¿Quién?
3: Le sugiero que no haga el menor movimiento. Ahora mismo lo tengo apuntado con un arma y dispararé a matar si intenta el menor movimiento.
1: Esa voz. Oh, sí, me parece reconocerla.
3: Volvemos a encontrarnos, Calimán.
1: Sí, ahora reconozco esa voz, sí. Es la araña negra.
0: La araña negra. El más audaz e intrépido de los delincuentes. El rey del mundo de Lampa. El astuto criminal enemigo acérrimo del hombre increíble, al que varias veces ha tenido a su alcance y otras tantas ha logrado escapar. La araña negra, un enigma, un delincuente desconocido y temido a la vez, un hombre que significa peligro, violencia, muerte.
3: El mundo es pequeño, Calimán. Volvemos a encontrarnos después de tanto tiempo.
1: Debí suponer que detrás de todo esto tenía que estar la araña negra.
3: Acepto su elogio. Señorita Garry.
2: Sí, señor, ordene.
3: La felicito. Cumplió usted su misión al pie de la letra. Solo usted podía haber engañado a un hombre como Calimán.
1: Greta, todo podía esperar, menos...
3: No se mueva, Calimán. No haga el menor movimiento porque le doy mi palabra que dispararé a matar.
0: Calimán queda inmóvil. Aunque en la habitación no está más que él mismo, acompañado por la hermosa Greta y el pequeño Solín, sabe que el temible asesino los vigila desde algún lugar y cumplirá su amenaza, puesto que es un asesino profesional.
3: Se dejó engañar por una mujer, El hombre increíble. Burlado por una débil y hermosa mujer.
1: Sí, admito que la farsa fue perfecta. Durante mucho tiempo confié ciegamente en usted, Greta. Y me dio pruebas de su lealtad, disponiendo varias veces su vida. Bien, acepto mi error. Usted fue muy hábil.
2: Calimán, escuche, yo le juro que...
3: Nada de explicaciones, Greta. No tienes por qué sentirte culpable. Hiciste lo que tenías que hacer y eso es todo.
1: Oh, así que usted es su cómplice.
3: Ella es algo más que mi cómplice, Calimán. Greta Garry es mi esposa.
0: Los azules ojos del hombre increíble quedaron fijos en el hermoso rostro de Greta Garry, quien frunce los labios emocionada. Sus claros ojos brillan intensos, como si las lágrimas pugnasen por brotar.
1: Su esposa.
0: En la mente de Calimán surgen los recuerdos. Aquellos instantes en medio del peligro, cuando había tenido a Greta entre sus brazos, sintiendo la caricia de sus labios ardientes.
1: Su esposa.
0: Un gesto de tristeza ensombrece el rostro de asombrosa belleza varonil. Justo en ese instante, Calimán se da cuenta que ama a Greta Garry. Justo cuando descubre que es una mujer prohibida para él.
1: Su esposa.
0: Por un instante, las miradas de ambos quedan unidas en el recuerdo. Y sobran las palabras. Bastan los recuerdos que en ese instante los atormentan. Luego, la voz burlona del delincuente rompe el silencio.
3: Greta, apártate. Calimán, levante las manos. Obedezca, o lo mato ahora mismo.

0: Calimán mantiene fija la mirada en Greta Gary, quien se muestra visiblemente emocionada. Y la voz del delincuente se escucha autoritaria.
1: Greta, quítale las armas a nuestro amigo Calimán.
2: Te equivocas. Sé que jamás lleva armas consigo.
1: Estás en un error. Conozco a Calimán mucho mejor que tú. Y puedo asegurarte que lleva un arma. Una peligrosa arma oculta en su casaca. Busca en el bolsillo interior y encontrarás una delgada cerbatana de bambú con la que lanza dardos somníferos. Obedece.
0: Greta avanza hacia Calimán, quien permanece inmóvil con las manos en alto. Al estar cerca de él, la hermosa joven baja la mirada y desliza sus manos por el recio tórax del hombre increíble que la mira fijamente.
3: Su esposa.
0: Greta aprieta los labios ahogando las palabras. Extrae del bolsillo interior de la blanca casaca la delgada cerbatana de bambú provista de los pequeños dardos omníferos.
1: ¿Te das cuenta que no me equivoqué? Bien, arroja ese artefacto al suelo lejos de Calimán. ¡Obedece! Bien. Ahora utiliza estas esposas para aprisionarlo. Calimán, coloque las manos atrás. Obedezca. No me obligue a terminar con usted antes de lo previsto.
3: De acuerdo, sí. Sé aceptar cuando estoy vencido.
0: Calimán baja lentamente las manos, colocándolas a su espalda. La hermosa mujer recoge las esposas metálicas y las cierra aprisionando las manos del hombre increíble.
1: Perfecto. Ahora puedo presentarme ante usted, Calimán, sin correr el más leve riesgo de ser agredido.
3: Demasiadas precauciones. ¿Es que se ha acobardado a últimas fechas?
1: Solo quiero estar en terreno seguro, Calimán. Mucho trabajo me ha costado llegar a este momento de tenerlo en mis manos. Y no quiero afrontar el menor riesgo.
3: ¿Y crees suficiente que mis manos estén aprisionadas? Bien sabe que puedo romper las esposas de un solo movimiento.
1: Sí, sí, lo sé, pero le recuerdo que soy hábil manejando un revólver. Y antes de que pueda hacer algo, pasará a mejor vida. No intente pasarse de listo, Calimán. Después de todo, usted tiene más interés que yo en esta entrevista. Ha invertido muchos meses en la investigación más asombrosa de su vida. Y estoy seguro de que, antes de intentar defenderse o escapar, querrá hablar largamente conmigo para descifrar varios enigmas. ¿No es cierto?
3: Sí, ¿está usted en lo justo? Sí, sí. Antes de aniquilarlo, debemos hablar largamente.
1: Entonces, prepárese. Voy a presentarme ante usted.
0: Calimán aprieta las mandíbulas en gesto de decisión. Solín se estremece, refugiándose a su lado.
4: Calimán.
3: Serenidad. Serenidad y paciencia, Solín. Mucha paciencia. No dejes que el temor te domine.
4: Pero nos tienen su poder.
3: Oh, hemos perdido este combate, pero tomaremos revancha. Lo siento por usted, Greta. Al final de cuentas, seguirá el mismo camino que la araña negra. El camino hacia un calabozo.
2: Calimán, quisiera explicarle que...
0: Greta se contiene al ver cómo la puerta se abre lentamente. Solín se acerca más a Calimán temblando de miedo. El hombre increíble mira fijamente hacia la puerta que termina de abrirse y descubre una sombra. Una sombra negra.
1: Volvemos a encontrarnos, Calimán.
3: La araña negra.
0: El rey de Lampa empuña un revólver apuntando hacia Calimán. Vestido de negro, con una larga capa en cuyos forros muestra el cuerpo de una araña gigantesca bordada con hilos de seda, ocultando siempre su rostro bajo el ala del sombrero negro, enguantado y mostrando en el dedo índice de la mano derecha un anillo con una araña de patas crispadas, avanza lentamente hacia su infatigable enemigo.
1: Créame, me siento complacido al estar nuevamente frente a usted.
3: Y créame usted, esta vez no lo dejaré escapar.
1: Admiro su espíritu de combate. Jamás se da por vencido, ¿eh?
3: Jamás.
1: Solo usted fue capaz de realizar una investigación a través del mundo entero y llegar casi hasta el final.
3: Debí sospechar que detrás de la gran organización del crimen, la organización de la Máscara Roja, estaba el criminal más astuto y temible que he conocido.
1: Nuestro reto sigue en pie, ¿verdad? ¿Cuándo fue la última vez que nos vimos?
3: Hace exactamente 18 meses, en Estambul.
1: Oh, sí, en Estambul. Echó usted por tierra mis planes. Destruyó mi banda de traficantes de narcóticos. Recuerdo que estuve a punto de morir.
3: Y escapó milagrosamente.
1: Y entonces le advertí que volveríamos a encontrarnos. No se imagina con qué ansiedad he esperado este momento.
3: ¿Sí? Oh, vaya, pues su actitud me desilusiona. Siempre ha mostrado habilidad, audacia y valor para enfrentarse a mí. Y ahora tuvo que recurrir a una mujer para atraparme.
1: No me gustan sus palabras.
3: ¿Qué sucede? ¿Los años lo han acobardado? ¿Tiene que recurrir a los encantos de una mujer para ganar?
1: Cierre la boca o soy capaz
3: de... Hágalo, dispare. Estoy en sus manos. Soy su prisionero y solo tiene que presionar el gatillo y matarme. Vamos, dispare.
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0: El cañón del revólver empuñado por la araña negra roza el pecho de Calimán, y la mirada del hombre increíble es desafiante, tanto como sus palabras.
1: Acabe conmigo ahora que pueda hacerlo. De lo contrario, yo acabaré con usted.
2: Sí. En este mundo no hay lugar para nosotros dos, ¿eh? Nuestro reto tiene que terminar algún día. Sí. Bastaría presionar el castillo para mandarlo a mejor vida.
1: Bien, dispare.
2: Oh, no, no. Por supuesto que no. Sería tanto como echar a perder toda una labor de varios meses en un arrebato de furia. No, Calimán, no. Antes de acabar con usted, debo disfrutar plenamente de mi triunfo. Debo darle tiempo para que descifre varios enigmas, para que sepa cómo organicé la red criminal más asombrosa del siglo, cómo calculé los grandes asaltos, las espectaculares fugas de mis agentes. Debo darle tiempo para aceptar su derrota y luego matarlo. Dese vuelta.
1: ¡Dese vuelta!
0: Calimán gira lentamente, dando la espalda al criminal. Solín contiene la respiración. Greta Gary muerde los labios nerviosamente. La araña negra levanta el revólver y...
1: ¡Tome!
0: Calimán se desploma sin sentido. Un hilillo de sangre brota de su nuca, tiñendo de rojo la espalda de su blanca casaca de seda.
1: ¡Calimán!
2: Quédate quieto, muchacho. Ahorra las escenas dramáticas. Greta.
3: Sí, dime.
2: Encárgate tú del muchacho. Recuerda que es astuto y escurridizo. No lo dejes escapar. Si es necesario, utiliza este revólver.
0: Entrega el arma a Greta y ella apunta con mano temblorosa al pequeño Solín.
2: Los llevaremos a un sitio más seguro.
0: Se inclina hacia Calimán. Vigorosamente lo echa sobre su espalda y avanza hacia la puerta.
2: Sígueme. Cuidado con el muchacho.
3: Vamos, Solín. Camina.
4: No puedo creer todavía que usted nos haya traicionado.
3: Camina.
4: ¿Por qué? ¿Por qué nos engañó? Calimán tenía absoluta fe en usted.
3: Camina. No me obligues a disparar. Camina.
4: Sí. Ahora sé que es usted capaz de matarme. Ahora sé que es capaz de la más alta traición.
3: ¡Camina!
0: Aquella voz metálica surgida de la computadora electrónica vuelve a escucharse hasta en el último rincón del gigantesco edificio, antiguo palacio árabe de Aben Asal Hussein.
5: ¡Atención! ¡Atención! Se suspende la búsqueda de Calimán. Calimán y el muchacho están prisioneros.
6: Hola, hola.
0: Los 27 agentes criminales y el asesino Salco intercambian palabras optimistas.
5: Regresen al salón de reuniones y esperen ahí nuevas órdenes. Pronto entrarán en acción para cumplir el ataque terrorista en Tánger. Eso es todo por ahora, camaradas.
0: La araña negra observa complacido a la computadora trabajando con toda precisión.
5: Regresen al salón de reuniones y esperen ahí nuevas órdenes. Pronto entrarán en acción para cumplir el ataque terrorista en Tánger. Eso es todo por ahora, camaradas.
0: La araña negra esboza una sonrisa de satisfacción y agrega...
2: Perfecto. Perfecto.
0: El delincuente observa la pantalla televisora, certificando que los 27 agentes criminales se reúnen.
2: Obedecen como mansos corderos. Obedecen ciegamente las órdenes de una computadora electrónica.
0: Y avanza hacia uno de los muros del cuarto secreto. Presiona un botón. Y la pared metálica se abre lentamente, dándole paso a la habitación contigua, su refugio secreto. Como un fantasma negro cruza la puerta secreta que se cierra a su espalda. y mira burlonamente a los prisioneros. Calimán permanece derrumbado en un diván de terciopelo rojo, desmayado a causa del brutal golpe en la nuca. Greta Garry apunta con el revólver al pequeño Solín, que mira temeroso al delincuente.
2: Greta, ya puedes dejar de amenazar al muchacho. Él es inteligente y no hará nada que provoque su muerte, ¿verdad?
4: ¿Qué va a hacer con nosotros?
2: ¿Tú qué crees? Greta, dame ese revólver.
3: Pero es que el muchacho puede intentar escapar.
2: No lo hará mientras Calimán esté prisionero. Además, sabe que es imposible escapar de aquí. Se quedará quieto y sin causar problemas, ¿no es cierto?
4: Estaré junto a Calimán hasta el último momento.
2: Eso es perfecto. Dame el revólver, Greta. Es peligroso que una mujer esté armada.
3: ¿Desconfías de mí?
2: Sí, claro que desconfío. Si fuiste capaz de engañar y traicionar a Calimán, bien puedes hacerlo conmigo, ¿no?

0: los ojos.
1: ¿Por qué debo cerrarlos?
0: ¡Hazlo!
1: ¿Ya lo cerré?
0: ¡Más!
1: Sí, señor.
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0: Calimán se estremece. Comienza a recobrar el sentido.
1: Greta, cúbrele los ojos con esta venda.
2: ¿Es necesario? ¿Lo tienes prisionero? ¿Estás armado?
1: Obedece.
2: Bien, bien.
0: Greta avanza hacia Calimán y, utilizando la banda roja que le había dado el criminal, cubre los ojos del hombre increíble.
1: Conozco a Calimán mejor que nadie. Nunca se puede estar seguro con él. Aún inmovilizado, es sumamente peligroso. Sus ojos tienen un poder hipnótico asombroso y no me gustaría quedar bajo su dominio mental. Vendándole los ojos, estaremos más tranquilos.
2: Ya está.
0: Greta se aparta al tiempo que Calimán recobra el sentido. Su musculoso cuerpo se estremece. Sus recias y musculosas manos se crispan, aprisionadas por las esposas metálicas.
1: Quédese así como está, Calimán. No haga ningún movimiento sospechoso.
0: Calimán reacciona, pronto se da cuenta de la situación. Lenta y dificultosamente logra sentarse en el diván.
3: Oh, me ha vendado los ojos. Teme que descubra sus secretos.
1: Oh, no. Respeto su fuerza hipnótica. Así puede estar más tranquilo. Bien, son las 11:15. Tenemos tiempo aún.
3: ¿Tiempo? ¿Aún? Explíquese.
1: Usted lo sabe a grandes rasgos. Cuando descubrió mi computadora electrónica, se enteró de que a la medianoche mis agentes harán estallar con dinamita varios edificios de Tánger. Así que tenemos 45 minutos para charlar antes de consumar el acto terrorista en Tánger y matarlo a usted.
0: ¿Se llevará a cabo el ataque terrorista en Tánger? ¿La araña negra matará a Calimán? ¿El hombre increíble podrá vencer a su acérrimo enemigo? ¿La policía descubrirá el complot que amenaza a Tánger?
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0: En Frankfurt del Meno, a principios del siglo XVIII, nació uno de los genios literarios más grandes del mundo, y desde luego, el máximo de Alemania, el poeta, dramaturgo, novelista y filósofo, Juan Wolfgang Goethe. Autor de numerosas obras, la más conocida internacionalmente es su relato sobre el Dr. Fausto, inspirado en una leyenda muy popular entre los alemanes. Sabio octogenario, el Dr. Fausto había dedicado su existencia a descifrar misterios científicos. Había devorado muchos libros.
1: Ahora échese un trago, mi doctor, porque si no se le va a atragantar el índice.
0: Pero con toda su sabiduría, el viejo Dr. Fausto nunca había disfrutado de la vida ni sabía lo que era el amor.
2: Gracias, mi fiel Wagner. Asómate a ver qué son esos gritos en la calle que no me dejan trabajar.
3: Ropa usada que vendan.
1: ¿Qué es el que compra cosas usadas? Como quien dice que sea con gente.
2: ¿Zapatos de segunda mano?
1: Pues si son zapatos, más bien serán de segundo pie.
2: Dile que suba.
1: ¿Aquí? Pero si es un pobre diablo.
2: Precisamente es lo que necesito.
1: Pues ni modo, maestro. Usted manda. ¡Órale, ropa vejero! ¡Súbale, que aquí hay business!
4: Buenas noches.
1: Ay, nanita, ¿qué demonios pasa?
2: Pase, buen hombre. ¿Está usted en su casa?
1: Oiga, no. Esta casa queda un poco lejos del centro, pero tampoco está en casa del diablo.
4: ¿Para qué soy bueno?
2: Usted compra cosas viejas, ¿verdad?
4: Sí, doctor.
2: Pues yo soy octogenario, y por lo mismo, mi espíritu también ha envejecido. Le vendo mi alma.
4: Es precisamente mi negocio. ¿A cambio de qué?
2: Ah, del amor de Margarita.
4: Puedo hacerlo.
1: Momento, jóvenes, momento.
2: Tú te callas, Wagner.
1: Ah, me callo, mangos. Usted ya no está para esos trotes amorosos. Y usted, don Mefistófeles, óigame bien, no va a cometer semejante diablura por muy Satanás que sea.
2: ¡Calla, Wagner! Más sabe el diablo por viejo que por diablo. Y yo, que nunca supe lo que era el amor, quiero saberlo.
1: Pues mejor consulte al diccionario. A sus años tan octogenarios, pues no le queda otra.
4: ¿Firmamos el contrato?
2: Firmamos.
4: Para que tenga validez, hay que firmarlo con sangre.
1: ¡Ay, no sea sangrón! Ahora sí, don Fausto, ya se lo llevó el diablo.
2: ¿A dónde me trae? Ya estoy dado al diablo.
4: A la cocina de las brujas. Para que pueda usted conquistar a Margarita, primero hay que rejuvenecerlo. ¿Ya está el brebaje mágico?
2: Está a punto de caramelo.
1: A mí no me gusta el chisme, mi estimada Margarita, pero no hay derecho. Usted que está así como está, y que no hay que decir cómo está, porque pues de plano se le está viendo, pues no está para ser pareja con un viejito que, dicho sea con todo respeto, le falta un grado para ser momia o sarcófago de Egipto.
5: ¿A qué os referís, mi buen Wagner?
1: Pues a que se está tramando algo diabólico, nada menos que unirla a usted con el doctor Fausto.
5: ¡Qué tontería! ¿Pero si pudiera ser mi abuelito?
1: Pues es lo que yo digo, mi buena Margot. Es que da coraje. Cuando se ha visto que las flores se junten con la polilla, usted en la flor de la edad, ¿no está para que mi viejo maestro se ponga a deshojar margaritas?
5: Ah, no, claro que no.
1: Y no es por darme a desear ni por falta de inmodestia, pero véame a mí. Oiga, ¿de qué diferencia? Joven como usted, psicodélico como usted, afrodisíaco como ya no se encuentran jóvenes en estos tiempos.
5: Tenéis razón. Creo que he encontrado al hombre de mis sueños.
6: Wagner, lárgate inmediatamente y déjanos solos.

0: Ándele, ándele, mi doctor. Se toma su tecito y se me apuesta temprano.
1: Sí, padre, gracias. Gracias, hijitos.
0: Ah, porque sabe usted que Márgara y yo nos vamos al baile de la noche de Walpurgis. Su moraleja, jóvenes, más sabe el joven por joven que por diablo.
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9: ¿Por qué llamamos bisiesto al año en que se agrega un día en febrero cada 4 años? En el calendario romano, el día adicional no se colocaba al final de febrero, que por cierto, era el último mes del año, sino después del 23 de febrero, sexto día antes del fin de año. Por ello, dicho día se llamaba bisexto. ¿Ah? Oh. De ahí que el año también se llamaría bisexto y después bisiesto. ¿Entendieron? Ya.

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0: fue esa?
1: Crema de banana.
0: Lo siento. ¿Lisa?
2: Esa también fue inelástica porque el pastel dejó de moverse cuando le dio en la cara.
0: ¡Acertaste!
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2: Y aquí tenemos otro ejemplo emocionante de colisiones inelásticas.
5: ¿Listo, Big Man?
0: ¡No sé si deba hacerlo! Y bien, Raquel Friedman de Tucson, Arizona, ese es el cómo y el porqué de las cosas que hacen Pau.
2: ¿Se preguntan por qué es tan divertido ver colisiones? Pues, como decimos en ciencia, porque son emocionantes. Ahora vamos a ver muchas colisiones en unos instantes.
0: Aquí las tienen, las estábamos esperando y no quiero desilusionarlos. ¡Padabín! ¡Padabán! ¡Padabum!
5: ¿Saben? Ahora sí respetaré el uso de los cinturones de seguridad.
2: A Lester le gusta estar seguro siempre, hasta bien equipado con sus propias bolsas de aire.
5: Oye, esto es músculo.
0: Y hablando de músculos, es hora de usar los músculos para salir de aquí.
2: Hasta otro día, amigos.
5: En el mundo de Big Man.
6: Oye, Herb, tengo una gran idea.
7: Oh, tiene una gran idea.
6: ¿Por qué no chocas contra mí para ver qué clase de colisión tenemos?
7: Está bien, allá voy, Don.
6: ¡Oh, no! Se rompió, se hizo pedazos.
7: ¿El qué? ¿Tu pico, tu aleta, tu alerón?
6: No, el control remoto.
7: Eso es muy grave. ¿Cómo vamos a apagar a Big Man?
6: Fíjate en esto.
7: Oye, no desenchufes el...

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1: Te espero el día de mañana en El Mundo de Big Man. Volvemos a ti, mi Pato Borja. Esto apenas empieza.

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7: Cantata de la planificación familiar, Opus 22, de Johann Sebastian Mastropiero. Son sus partes. Desconfíe del ciclo natural, que es un allegro. La confianza mata al hombre, que es la coda del allegro. Y calipso de las píldoras, andante tranquillo, senza complicazioni. Versión de la Camerata Tropical de Le Luthier y Orquesta de Cuerdas.

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0: Calimán logró sentarse en el diván de terciopelo rojo. Sus recias y musculosas manos estaban aprisionadas en la espalda por las esposas de acero. La herida de su nuca aún sangraba y tenía los ojos vendados. Trató de incorporarse, pero...
1: Quédese quieto. Quédese así como está. El menor movimiento sospechoso propiciará su muerte.
0: Calimán queda inmóvil. En un instante lo recuerda todo. Ha recibido un golpe traicionero en la nuca que le ha privado del sentido por algunos minutos. Está prisionero en poder de su acérrimo enemigo, la araña negra.
2: ¿Qué sucede? ¿Me ha vendado los ojos para que no descubra sus secretos?
1: Oh, por supuesto que no. Conozco su gran fuerza hipnótica que proyecta con la mirada. No quiero exponerme a quedar bajo el dominio mental suyo, así que... le ordené a Greta le vendase los ojos para estar todos tranquilos.
0: Greta Gary, la hermosa rubia que ha traicionado a Calimán, entregándolo a la araña negra.
2: Ah, sí, ya veo que... no quiere que riesgos, ¿eh?
1: Por supuesto que no. Bien, bien. Póngase cómodo, Calimán. Que aún tenemos tiempo de charlar. Son las 11:15. Nos quedan aún 45 minutos.
2: ¿Qué quiere usted decir con eso?
1: Usted lo sabe. Cuando descubrió mi asombrosa computadora electrónica, se enteró que planeo lanzar un ataque terrorista sobre Tánger justo a las 12 de la noche. Mis agentes van a dinamitar los principales edificios de la ciudad y luego escaparán sin que la policía se entere de algo. Y para entonces... tendré el honor de matarlo.
0: Calimán se apoya en el respaldo del diván, aspira profundamente para terminar de aclarar su cerebro después del brutal golpe recibido en la nuca. Con los ojos vendados, trataba de adivinar dónde estaba colocado su mortal enemigo.
1: Disfrutemos, pues, de estos últimos minutos que estaremos cerca, Calimán. ¿Quiere beber algo? Greta, sirve dos copas de ajenjo. Recuerda que Calimán gusta de esa bebida exótica y fuerte.
0: La hermosa rubia avanza hasta el bar empotrado en el muro. Se siente culpable de la derrota de Calimán y siente desprecio por sí misma.
1: Estoy seguro que aún no se perdona a sí mismo por haberse dejado engañar por Greta, ¿no? Usted cometió el error de creer en las palabras de una mujer hermosa y eso fue su perdición. Las mujeres hermosas siempre mienten.
2: Acepto mi error, mas no me arrepiento porque es una nueva experiencia. Y ya sabe, la experiencia siempre es bien recibida.
1: Palabras corteses del caballero Calimán. Pero a fin de cuentas lo he vencido.
2: Aún estoy vivo y eso ya es una esperanza.
1: Oh, que vivirá solamente 42 minutos.
2: Acepto que ha sido usted muy hábil. Asombrosamente hábil al crear una organización mundial del crimen controlada por una computadora.
1: Es perfecto, ¿verdad? Estamos en la era de la electrónica y hasta el mundo de Lampa tiene que ir de acuerdo a los inventos.
2: Admiro su ingenio, señor.
1: Oh, gracias. Sí, mi organización es perfecta. He creado un símbolo. La máscara roja, que no es otra cosa que un sistema de organización controlada por una computadora que no comete el más leve error. Todo es matemático, preciso, calculado. La computadora es capaz de archivar nombres, datos, cifras, dictar órdenes, captar mensajes y retransmitirlos en solo unos segundos. Los humanos cometemos errores, como usted. Una máquina jamás.
2: Y el ingenio del hombre ha creado la máquina, sí. Y el ingenio del hombre puede destruirla.
1: ¡Ah, no! La máquina se gobierna a sí misma. No necesita ya del ingenio del hombre para funcionar. Y ahora le daré otra prueba. Escuche. Dentro de 15 segundos, mi computadora electrónica dictará las órdenes a mis 27 agentes para que inicien el plan terrorista en Tánger. 10... 9, 8, 7, 6.

0: La araña negra cuenta los segundos para que la computadora electrónica dicte órdenes criminales.
1: 7, 6, 5, 4, 3, 2, 1, 0.
0: Y casi de inmediato se deja escuchar la voz de la computadora.
2: Atención, atención, camaradas. He aquí las órdenes que deberán cumplirse en la misión terrorista.
0: La expectación de los criminales llena el ambiente.
1: Escuchemos, Caliman.
0: La araña, por su parte, sonríe divertida y se apresta para escuchar.
2: Haremos estallar cargas de dinamita en 5 lugares estratégicos de la ciudad. Los 27 agentes se dividirán en 5 grupos de 5, quedando 2 agentes en servicio de patrulla, certificando que cada grupo cumpla la misión encomendada.
0: Aquella voz vibra en el cerebro de Calimán.
3: Sus secuaces están escuchando la orden y aún creen que esa voz pertenece a un ser humano.
1: Exacto. Todos mis agentes diseminados en el mundo entero han creído que la máscara roja es un ser humano. Todos ignoran que se trata de una computadora que trabaja precisa y matemáticamente. Bien, sigamos escuchando.
0: Se hizo un instante de silencio y luego la voz se dejó escuchar nuevamente.
2: Los sitios donde serán colocadas las cargas de explosivos son: 1, la jefatura de policía; 2, la entrada a la bahía de Tánger; 3, los muelles del oeste; 4, la mezquita de Hulba, Teherán; y 5, el palacio de gobierno. Las 5 cargas de explosivos ya preparadas las encontrarán en el interior de un auto que espera afuera del edificio bajo la vigilancia de Salco. Solo tienen que colocar dichas cargas en lugares estratégicos, lejos de cualquier vigilancia, y marcharse, ya que están provistas de un mecanismo que las hará estallar automáticamente a la hora señalada. Son las 11:25 minutos. Las 11:30 en punto será la hora para iniciar su misión. Las cargas deberán estar colocadas antes de la medianoche, en que se producirán las explosiones. Una vez cumplida su misión, Salco les entregará a cada uno de ustedes un sobre con instrucciones precisas para abandonar la ciudad cuanto antes. $5,000 en pago de sus servicios y mis más expresivas gracias por su colaboración. Cuando lo juzgue prudente, me comunicaré con ustedes en el país y ciudad donde se encuentren para reanudar nuestro trabajo bajo el símbolo de la organización de la Máscara Roja y continuar realizando asombrosos y espectaculares golpes. Cumplan su misión y buena suerte, camaradas. Se despide de ustedes el jefe máximo de la organización, la Máscara Roja.
0: La voz surgida de la computadora deja de escucharse. Calimán permanece inmóvil, apretando las mandíbulas. La araña negra sonríe triunfante. La hermosa Greta Gary sostiene en manos temblorosas las copas de ajenjo. Y el pequeño Solín mira interrogante a Calimán, prisionero.
1: Es una lástima que no pueda ver a los 27 agentes iniciar su misión, y mucho menos terminarla. El espectáculo será grandioso. Imagínese, 5 explosiones simultáneas que sembrarán el terror y la muerte en Tánger. Materialmente, la ciudad será destruida en un segundo.
3: Su plan fracasará. Alguno de esos criminales fallará y...
1: No hay fallas posibles, Calimán. Solo tienen que dejar los explosivos en los sitios señalados.
3: ¿Pero cómo controlará las inspecciones simultáneas?
1: Serán controladas por la máscara roja. La computadora electrónica... cada carga de explosivos tiene un mecanismo electrónico. Justo a la medianoche, la computadora lanzará una señal eléctrica que será captada en los 5 puntos de ataque y automáticamente se producirán las explosiones.
3: ¿Como explosiones bajo control de la computadora?
1: Exacto. La computadora se autodestruirá simultáneamente y no quedará el menor rastro. Mis agentes escaparán tranquilamente. Yo haré lo mismo y usted, Calimán, junto con el muchacho, iniciarán un largo viaje sin retorno. Un viaje al más allá.
3: Algo fallará, estoy seguro. No se confíe en las máquinas.
1: Las máquinas no cometen errores, amigo Calimán. Los humanos sí. Greta, haz que nuestro amigo Calimán dé un trago de ajenjo. Tendrá la boca seca y el ajenjo lo reanimará. Será el último brindis de su vida.
0: Greta avanza lentamente, entregándole una copa al criminal, y sigue su viaje hasta detenerse junto al prisionero. Acerca la copa a los labios resecos de Calimán.
4: Beba, se sentirá mejor.
0: Calimán da un pequeño sorbo al ajenjo y exclama:
3: Greta, ¿qué piensa usted de todo esto? ¿Está satisfecha con su labor?
4: Calimán, yo...
3: Habrá centenares de víctimas en las explosiones. Media ciudad quedará arrasada. Sobre su conciencia caerá la sangre de muchos inocentes. ¿Qué piensa de todo esto, Greta?
4: Calimán, es que yo...
1: Ella no tiene derecho a pensar nada, Calimán. Ella solo obedece mis órdenes.
4: ¡Basta! Deja de tratarme como a una máquina.
1: Estás nerviosa, Greta. Tal vez te sientas arrepentida de haber traicionado a Calimán.
4: Quiero que esto termine cuanto antes. Ya no soporto más esta vida de constante peligro y muerte.
1: ¡Basta!
4: ¡Es que ya no...
1: ¡Basta! Greta, estás nerviosa. Muy nerviosa. ¿Debo pensar que sientes demasiado que Calimán vaya a morir por tu culpa?
4: ¡Déjame!
1: ¿Acaso estás enamorada de Calimán? En todos estos meses que estuviste a su lado, fingiendo amistad, lealtad, llegaste a enamorarte realmente de él. Recuerda que te di instrucciones de que fueras accesible con él para hacerlo caer en la trampa, pero ahora estás perturbada. Responde. ¿En verdad llegaste a enamorarte?
4: Déjame, déjame. Cumplí las órdenes, ¿no es cierto? Todo está terminado, déjame tranquila. Por favor.
1: Bien, no discutamos. Son las 11:30. Brindaré por los 30 minutos que les quedan de vida, amigo Calimán. ¡Salud!

0: ¿Ahora qué ganaba? Dígame.
1: La satisfacción. Por su culpa, la policía recuperó el botín del más grande asalto, el robo al tren de Londres. 13 millones de libras esterlinas en oro macizo que ya tenía en mi poder fueron recuperados por la policía. Ahora están sobre nuestra pista. La policía ronda cerca de aquí. Tenemos que escapar. Pero antes de abandonar Tangent, dejaré un buen recuerdo en la organización. La policía perderá nuestro rastro. Mis agentes escaparán y pronto, muy pronto, reanudaré grandes robos. La organización de la Máscara Roja continuará desafiando a la policía del mundo entero.
0: Su computadora electrónica, el asombroso cerebro mecánico, se destruirá a la medianoche cuando se produzcan las explosiones, ¿no?
1: Así es. Al mandar la señal para que estallen las cargas de explosivos, la computadora también quedará destruida, pero eso no es problema. Tengo dinero suficiente para construir otra, quizá más perfecta.
0: Tiene usted una fortuna acumulada producto de sus grandes asaltos, ¿no es así?
1: Exacto. Una inmensa fortuna lograda después de los robos de esmeraldas en Río de Janeiro, del asalto al banco de Maracaibo, del robo submarino a un barco mercante hundido en el Caribe.
0: Usted perdió el botín producto de los asaltos en México, ¿recuerda?
1: Oh, sí. Usted fue hábil impidiendo que el dinero logrado en el asalto a la camioneta a instituciones bancarias en México llegara a mi poder. Igualmente impidió el gran robo al banco de Nueva York. Fue realmente asombroso cómo usted impidió ese robo, provocando un gigantesco apagón en el estado de Nueva York al destruir parcialmente las plantas termoeléctricas en Niagara Falls.
0: Tuve el honor de impedir esos grandes robos, sí.
1: Sí, admito que fue usted realmente asombroso al echar por tierra esos asaltos. Y de paso, durante la investigación, logró eliminar a muchos de mis mejores agentes. Julius Fleming, el capitán Scarlo, Madame Rochet, el árabe Jaffa, el capitán Farek y tantos otros buenos elementos que cayeron en poder de la justicia o fueron muertos por sus errores causados por usted.
0: Fue un placer eliminar a todos sus agentes criminales.
1: Solo usted fue capaz de continuar una investigación tan larga y pertinaz, Calimán. Su único error fue confiar en una mujer. Se dejó impresionar por Greta y eso fue su perdición. Al final de cuentas, por ella cayó usted en mi poder.
2: Calimán, aún con los ojos vendados, volteé en dirección de Greta Garry. Guiado por su fino sentido del oído, sabe dónde está situada la hermosa rubia.
0: Sí, sí. Mi error fue confiar en Greta Garry. Al final de cuentas, me traicionó.
1: Repito, las mujeres hermosas siempre mienten y traicionan. Bien, creo que debemos salir de aquí.
0: ¿Qué se propone?
1: Son las 11:40. Debo preparar mi fuga. Justo cuando se produzcan las explosiones, estaré abandonando la ciudad a bordo de mi auto, que entre paréntesis llevo a un valioso cargamento.
0: ¿El botín de los robos?
1: Oh, sí. En el auto llevo una gran fortuna. Saldré tranquilamente de la ciudad al tiempo que ocurren 7 explosiones.
0: ¿Siete?
1: Siete. Porque sumadas a las 5 que destruirán parte de la ciudad, habrá 2 más. La de este edificio cuando la computadora mande la señal y estalle a la medianoche, y la otra producida en el arsenal que tengo justo en los sótanos de este antiguo palacio. Y en esa explosión, usted y el muchacho morirán.
0: Oh, sí, ya comprendo. ¿No se encerrará en el arsenal y a la medianoche volaremos en 1000 pedazos?
1: Exacto. Póngase de pie, Calimán. Y recuerde que al menor intento sospechoso lo mato a tiros. Y usted sabe que lo haré.
2: Calimán se incorpora lentamente, con las manos aprisionadas por las esposas metálicas y los ojos vendados. Solín se refugia temeroso a su lado mientras la araña negra ordena:
1: caminen, iré a sus espaldas y el menor movimiento me obligará a matarlos por la espalda. ¿Greta?
3: Sí, dime.
1: Acompáñanos. Tú guiarás a Calimán hasta llegar al arsenal subterráneo. Conoces bien los pasadizos secretos. Andando.
2: Avanzan por los túneles bajo el gran palacio árabe. Greta Garry guía a Calimán y a Solín, mientras la araña negra les apunta con el revólver.

0: Booker por la espalda. Calimán continúa con los ojos vendados y las manos aprisionadas por las esposas. Greta Garry le mira de reojo.
1: Calimán, supongo que debe odiarme profundamente.
2: Jamás se odia a una persona que es víctima de sus debilidades y está bajo el dominio de una segunda persona.
1: Merezco todo su desprecio, pero antes de separarnos, debo decirle que es verdad que lo engañé. Que lo envolví en una gran mentira para ganarme su confianza. Obedecí ciegamente las órdenes de la araña negra.
2: ¿Y por qué lo hizo? No creo que por interés monetario. Supongo que está enamorada de él.
1: Creí estarlo hasta que lo conocí a usted.
2: ¿Qué dice?
1: Calimán, esta vez soy sincera. Ya no tengo por qué mentir. Ya no tendría objeto. Acepté participar en esta larga y peligrosa aventura. Acepté hacerlo caer en una trampa final por amor a ese hombre, pero usted me hizo comprender que no era amor lo que había en mi corazón. Créame, al único al que amo es a usted, pero ya es demasiado tarde para comprenderlo.
2: Vaya, Greta. Debo confesar que usted es de las pocas mujeres que he amado, pero... Sí, tiene razón. Debemos estar de acuerdo al saber que ya es demasiado tarde.
3: ¡Deténganse! Estamos a la entrada del arsenal, el sitio que será su tumba, Calimán. Greta, apártate de ellos. ¡Apártate!
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0: Penetran a aquel salón subterráneo. El pequeño Solín mira a su alrededor con gesto temeroso.
1: Calimán, está esto lleno de explosivos. Hay muchas cajas de dinamita almacenadas.
2: Dime, Solín, ¿hay puertas de salida?
1: Solo una, por la que entramos. Es una gran puerta de madera que solo se puede abrir desde afuera.
2: Ah, sí, sí, ¿hay alguna ventana? Observa bien. ¿Alguna claraboya o algún trabaluz?
1: No, no, señor. Es una habitación cerrada, como una tumba. ¿Qué vamos a hacer?
2: Serenidad. Serenidad y paciencia, Solim. Mucha paciencia.
3: Son las 11:50, Calimán. Justo ahora mis agentes ya deben haber colocado las cargas de dinamita en los lugares previstos. Cada uno de ellos se dispone ya a escapar de la ciudad. Dentro de unos segundos, la computadora certificará que todo está en orden.
2: Algo puede fallar en sus planes.
3: Oh, no fallará nada. La computadora controla todo. Su asombroso mecanismo certificará que todas las cargas de dinamita están conectadas, incluyendo la explosión de este arsenal.
2: Algo fallará en sus planes.
3: No fallará nada. En cuanto la computadora anuncie que todo está conectado, Greta y yo saldremos de aquí, dejándolo a usted y al muchacho prisioneros en este arsenal. No podrán escapar, puesto que la puerta solo se puede abrir por fuera. Cualquier intento de forzar la puerta será inútil, pues es lo suficientemente fuerte como para resistir cualquier violencia.
0: Efectivamente, la puerta luce inviolable. Calimán la observa atentamente, pero entonces se escucha:
4: ¡Atención! ¡Atención! Las cargas de dinamita están colocadas en su lugar. Hay contacto perfecto. Se incluye la explosión en el arsenal subterráneo. Son las 11:52. Dentro de 8 minutos se realizará la explosión simultánea. Un minuto antes iniciaré cuenta descendente.
0: Calimán mentalmente recuerda las palabras de la computadora.
3: ¿Ha oído, Calimán? La computadora trabaja a la perfección. Le quedan 8 minutos de vida. 8 minutos.
0: Calimán podrá hacer algo para salvarse. Tánger será destruido parcialmente con 5 poderosas explosiones. La araña negra podrá escapar con el botín de los grandes robos de la organización.
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A veces creemos que el dolor insiste porque quiere destruirnos, pero la verdad es otra. Nuestro cerebro repite una y otra vez aquello que nos hirió porque fue diseñado para sobrevivir, no para hacernos felices. Hoy me desperté con la idea de que tengo que revisar la herida, como quien vuelve a una carretera donde hubo un accidente, buscando señales para que nunca vuelva a ocurrir. El problema es que nuestra intención, mientras lo hacemos, queremos protegernos del pasado y nos vamos robando el presente. Ayer no fue precisamente una cita romántica con la vida, más bien fue de esos días en los que esas relaciones tóxicas que uno jura terminar y el cerebro terco como ex que escribe a las 2 de la mañana vuelve a mandar mensajes que te dice: ¿te acuerdas de lo que te pasó? Déjame en paz, que ya cambié la cerradura emocional. Y es que nuestro cerebro es curioso, está programado para sobrevivir, no para hacer stand-ups. Por eso repite los golpes, los errores, los tropiezos. Y cree que si les da 100 vueltas encontrará una solución, pero nunca. Hay problemas que no se resuelven pensándolos más, sino dejándolos de alimentar. Hay pensamientos que si les das de comer, se vuelven suegros. Ya no se quieren ir de la casa. Así que hoy hagamos algo distinto. Si la preocupación toca la puerta, que espere. Ya bastante alquiler ha pagado, ocupado. Y estando en nuestra cabeza sin aportar un solo centavo. Dale la vuelta al día, la oscuridad tiene una enorme desventaja. Siempre pierde cuando aparece la luz. Y Dios, con una elegancia que desarma cualquier tragedia, volvió a regalarte un amanecer. No porque ayer haya sido perfecto, sino porque tu historia todavía no termina. Levántate con ganas. Si la vida te puso una piedra, úsala de escalón. Si te cerró una puerta, recuerda que hasta el refrigerador se abre más veces que muchas oportunidades. Y aún así nadie abraza la nevera llorando. Sonríe, respira, agradece. Hay personas que hoy darían cualquier cosa por tener el amanecer que tú acabas de recibir. Que este jueves no te encuentre coleccionando problemas, sino fabricando razones para reír. Porque la felicidad también necesita que alguien le abra la puerta. Y hoy, ese alguien

Y bueno, ayer terminamos de hacer con los chicos a los años que nos reuníamos nuevamente. E hicimos una de esas canciones que tardé una vida para entender. Viene el ejército en este estreno.

0: Digo, todos los días traen problemas y nosotros tenemos que estar listos para levantarnos. Tenemos que abrir bien los ojos para mirar cada uno de los pequeños y grandes detalles de belleza que están puestos para decorar nuestro escenario, el escenario donde se desarrolla nuestra vida. Y aquí estamos, buscando sacar las piedras de la cabeza y construyendo con esas piedras escaleras para seguir al siguiente escalón. 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Se viene la mejor parte del mundial.
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3: Dejamos de hacerle serenata a los problemas y si el miedo ya te batió, no sigas rogándole la revancha. 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

Hoy puede ser el fin de una era. Así se llama esta canción de Dua Lipa. La vi como parte de la banda sonora de una película que la estrenó.

0: Esa es una de esas canciones que la miras en una película, que la escuchas mirando una película y dices, algo tiene que ver con este momento que está pasando en la vida. Y preguntas si este es mi final feliz. Y habla del fin de una era, de comenzar cosas nuevas. Y comenzar poniéndote tú en modo nuevo. Me siento como si fuéramos a estar juntos. This could be the end of an era. Esta semana he estado así como que un poco trabado. Falta de descanso. Sarita, gracias. Qué bueno. Qué bueno que te haya gustado.
1: ¿Ah?
0: Y bueno. Linda canción, linda tú. Linda la gente, buena gente. Desde la Mega. En la antesala del fin de semana.
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Una canción que ya tiene 48 años de edad. Nació en 1978 y cada vez que la escuchamos, nos llenamos de pura energía. Desde la Mega.

La aristocracia de los músicos en Los Ángeles en el año 78 marcaba la ruta de esta banda extraordinaria que adoptó el nombre de Toto. En esta canción particularmente un riff de guitarra electrizante, un piano que dejaba ver la participación anterior con nombres tan distinguidos como los de Steely Dan. Y una rara mezcla que se hizo un poderoso hit pop rock. Hicieron canciones como esta, de pronto le bajaron el tono y descubrieron esta pieza maestra.

Bueno, esta canción me impresionó muchísimo la primera vez que la escuché, gracias a esta parte en donde entraba la explosión de una voz femenina que captaba. Y es que esta canción fue escrita por David Page, el compositor y tecladista de Toto, precisamente. Y este tema lo escribe... Escribe Page para el futuro trabajo, porque tocaban todos ellos juntos, ¿no? Estaba Steve Lukather, Jeff Porcaro y David Hungate, quienes posteriormente harían la leyenda de Toto. Entonces, músicos, amigos, el demo de esta canción de Miss Sun ayudó a que Columbia Records firmara básicamente a lo que posteriormente sería Toto. Toto la viene a grabar por allá por el año de 1998 en su versión muy parecida a la Boss Scaggs. Y por eso tanta cercanía con Georgie Porgy y con el propio Hold the Line.

0: hablando de la complicidad entre todos ellos. Esa grabación de esta canción da origen, ¿quién creyera? Al nacimiento de la banda de Toto. Y fíjate que en la grabación original, la voz que yo les había solicitado a ustedes que le pongan un poquito de atención, que fue la canción, la parte de la canción que me atrapó, pues era de, me acabo de enterar que ha sido de la novia de uno de los integrantes de Toto, que en ese momento era la banda que le acompañaba a Buzz Skaggs. Se llamaba Lisa D'Avello. 48 años después me vengo a enterar de aquello. Esta fue la grabación, la primera de Buzz Skaggs, y esta, la grabación que en 1998 la realizó Toto con todos los derechos, puesto que, como les acabo de contar, el autor es uno de los pianistas que tuvo la banda dentro de su historia. Linda canción, muy parecida. Vamos a la pausa. El Llovitas, que me ha venido a visitar, se está disfrutando de un delicioso Coqueiros.
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0: de la calle, provocándote.
1: Patológico, el abismo de la calle, provocándote.
0: Patológico, bisiesto,
2: el pato Borja.
3: ¿Por qué llamamos bisiesto al año en que se agrega un día en febrero cada 4 años? En el calendario romano, el día adicional no se colocaba al final de febrero, que por cierto, era el último mes del año, sino después del 23 de febrero, sexto día antes del fin de año. Por ello, dicho día se llamaba bisexto. ¿Ah? Oh. De ahí que el año también se llamaría bisexto y después bisiesto. ¿Entendieron? Ya.
1: Esto fue Patol.

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1: Ladies and gentlemen, boys and girls, estamos a pocas horas, ya prácticamente a 3 horas y unos 20 minutos aproximadamente para ver uno de los partidos más atractivos de estas semifinales. Y en ese momento llegará la hora de un duelo donde nadie regala ni siquiera la hora. Francia-Marruecos. El campeón de la elegancia futbolística frente al equipo que convirtió la palabra imposible en un problema de traducción. Francia llega con su colección de estrellas, un plantel que vale más que el presupuesto de varios países y con la tranquila costumbre de pensar en los cuartos de final como una estación de paso. Marruecos, en cambio, juega como ese vecino que nadie invitó a la fiesta y termina llevándose el asado, el postre y hasta los recipientes. Las estadísticas favorecen a los franceses. La pasión favorece a Marruecos. Y el fútbol es ese personaje tóxico que nunca avisa con quién se va a ir al final de la noche. Atención, Mbappé, porque cuando acelera parece que la cancha tiene Wi-Fi exclusivo para él. Del otro lado, Achraf Hakimi, su mejor amigo, es capaz de recorrer la banda tantas veces que lo recoge balones y ya le preguntan si necesita agua. Francia busca otra semifinal mundialista. Marruecos quiere seguir agendado en ese agrante de la mayor historia del fútbol africano. Si gana Francia, confirmará que la lógica todavía respeta.

inspira. Si gana Marruecos, millones volverán a creer que los cuentos de hadas existen, pero con botines y pupos. Así que prepárate porque en 90 minutos puede pasar cualquier cosa, como en la vida. El favorito no siempre gana, el valiente no siempre pierde y la pelota tiene la mala costumbre de ignorar los pronósticos de los expertos. Esos expertos que después explican el partido como si ya lo hubieran sabido desde antes. Esa profesión, la del periodismo, sí que nunca desciende. ¡Que ruede el balón! ¡El deporte más hermoso del mundo! Aquí les traigo algunos datos. Semifinales de Qatar 2022. La única vez en que Francia enfrentó a Marruecos y triunfó sobre ellos por un 2-0. ¿Cuál fue la primera? Ustedes se han puesto a pensar, ¿cuál fue la primera selección africana que hizo historia al llegar por primera vez a unas semifinales mundialistas? Pues te cuento, Marruecos, en 2022 y con Francia, perdió. Títulos mundiales que tiene Francia, 1998 y 2018, cada 20 años. O sea que hoy no le toca porque va a repetir Argentina. La gran figura francesa, llamada a cambiar diferencias, Kylian Mbappé, goleador y líder ofensivo, que hace un perfecto triángulo con nada más y nada menos que Michael Olis. Y por la izquierda pone a cualquiera, que todos sirven. Ah, tienes a Dembélé. La estrella marroquí que conoce mejor al fútbol europeo es Achraf Hakimi, uno de los mejores laterales del mundo. ¿Qué tienen en común muchas de las figuras de Marruecos y Francia? Existen fuertes lazos culturales y migratorios entre ambos países, lo que convierte este duelo en uno de enorme carga simbólica. ¿Cómo llegó Marruecos a cuartos? Pues eliminó a Países Bajos en penales y luego goleó 3-0 nada más y nada menos que a uno de los anfitriones, Canadá. Francia dejó en el camino a Suecia y luego a Paraguay, que con muchas dificultades logró instalarse en cuartos. El ganador avanzará a las semifinales del Mundial 2026 y esta pregunta es para ustedes. ¿Pasará más la historia y la jerarquía de Francia o la rebeldía de un Marruecos que ya demostró que los gigantes también pueden tropezar? Francia-Marruecos, 3 de la tarde, se juega en el planeta Tierra.

0: decirles. A ver, por acá está la noticia que conmueve al fútbol europeo. Adeyemi, Karim Adeyemi, ya fichado por Barcelona. Escucha a Ubieto, que es uno de los influencers deportivos más importantes de España.
1: Me la vi venir, tú. Adeyemi al Fútbol Club Barcelona, bastante cerquita al deal. Adeyemi para mí siempre fue un jugador increíble y además con una proyección bastante grande, pero a mi gusto de decir que esa proyección siento que se estancó en algún momento. Hemos visto muchos jugadores en el Borussia Dortmund como están 1, 2, 3 años, explotan y se van a otros equipos. Y Adeyemi lleva demasiado tiempo en el Borussia Dortmund, para lo que pintaba ser. Pero bueno, antes de continuar, sígueme. Si te gusta mi contenido y todavía no lo haces, que me harás muy feliz.
0: Pues ahora parece que
1: fue una salida al FC Barcelona. Y eso que su última temporada no ha sido la mejor. Y no hablemos evidentemente del Mundial. Ni siquiera ha ido convocado, o sea, quedó fuera. Yo si fuera del Barça lo que me preocupa es el precio. Ahora, el tema es que este fichaje demuestra algo bastante claro. Es que en el Barcelona van a haber bastantes más salidas arriba. Es que solo está fichando gente de arriba. Fichó a Gordon cuando en principio se hablaba que Rashford podía ser una opción. Y dices, ¿para qué? La llegada de Gordon implica que o no coges a Rashford o que se va Rafinha. Unos días más tarde, el Barcelona hacía oficial que no iba a comprar a Rashford. Ok, pero ahora fichas a otro extremo. Un tío que puede jugarte delantero centro como Gordon. Llega un punto que yo ya no sé cómo van a jugar. Porque ficharon a Gordon, dije, coño, ¿por qué lo han fichado de delantero? Porque Rashford y Rafinha. Me decíais, no, que va, lo han traído para ser extremo. Entonces Rafinha o Rashford se van fuera. Rashford fuera. Ahora viene otro extremo, pero no viene un delantero centro. Aún se sigue pensando en Julián Álvarez. A mí me huele a salida de Rafinha y a salida también de Rooney Bardaggi. Pero entonces, es que el Barça necesita algo más. Porque ahora mismo tiene Lamine Yamal, Ferran Torres, Gordon, Rafinha, Rooney, no sabemos qué, y ahora peleando por Adeyemi. Pero nada más, siento que el Barça se está enfocando demasiado en la delantera. Y tampoco ha sido lo que más ha necesitado esta temporada, porque de goles han ido sobrados. Por eso digo, tanto movimiento arriba, solo hay un significado. Es que todavía hay gente que no. Esta sí que no me la vi venir, tú. Adeyemi al Fútbol Club Barcelona, bastante cerquita.
2: Vamos, vamos, Argentina, vamos, vamos.
0: Estaban chequeando unas notas y me encontré con una nota, Karim Adeyemi, una de las estrellas, que como dice Ubieto, no brilló tanto en la temporada pasada en el Borussia Dortmund, mas sin embargo, había una proyección bastante interesante. Y si es que Hansi Flick lo quiere, es porque Hansi Flick sabe. Sabe cómo manejar esas situaciones y cómo sacar lo mejor de sus jugadores. Un tipo, una persona, utilizó a Claude Fable número 5 para analizar, imagínate, 50.000 partidos de fútbol y demostrar que la remontada de Argentina era imposible. Didi, que así se llama este creador de contenidos, dice que la remontada de Argentina contra Egipto es una de las mejores partidos en la historia del fútbol. Analizó aproximadamente 50.000 partidos con Fable de Claude para mostrar lo increíble que fue. De las 10.138 veces que un equipo ha ganado 2-0 al minuto 79, solo 16, imagínate, de 10.138, solo 16 lograron remontar al final de los 90 minutos. Esto representa apenas un 0.18%. Ahí ofrece una gráfica que dice, detrás de estos números, construida a partir de más de 51.000 partidos con el minuto exacto de cada gol, la curva muestra qué tan rápido una ventaja de dos goles se vuelve casi imposible de remontar conforme avanza el reloj. Es impresionante. Para los curiosos, pone la forma en cómo él llega y muestra las cinco mejores remontadas registradas en este conjunto de datos. La número uno es la remontada de Werder Bremen contra el Dortmund, que pasó de ir perdiendo 0-2 al minuto 89 a ganar un 3-2. De ahí tenemos un Everton Bournemouth, que igual iba ganando el Everton por 2-0, y en el minuto 87 Semenyo marca el primer gol, le pone 2-1. Y por ahí, en el minuto 90 más 2, es el 3-2. Cagliari versus el Frosinone, igual, había un partido en el que Frosinone estaba ganando 3-2, No, estaba ganando 3-0. ¿En qué gol? ¿En qué tiempo? En el minuto 72. ¿Ah? El equipo de Cagliari logró remontar ese marcador hasta quedar en un 4-3. En el Leipzig-Bayern München, el Bayern estaba perdiendo 4-2 al minuto 84. Imagínate. En el minuto 84, Lewandowski anota el 4-3. Alaba en el 90+1, el 4-4. Y aquí no está el quinto gol. Y dice que Ashley Robben al minuto 90+5, o sea, a los 50 minutos. Espectacular. De un 4-2 al minuto 84, o sea, prácticamente estamos hablando de que son 39 minutos el segundo tiempo. Y el último partido, dentro de los cinco mejores que han terminado, con el marcador contrario a los intereses del que estaba ganando con 2 goles de ventaja, la Sampdoria versus el Sassuolo, entraron al minuto 84, perdiendo la Sampdoria por 2-0, y por allí apareció nada más y nada menos que yo lo conocía a este jugador italiano, Quagliarella, al 84, hace su centésimo gol, imagínate, ¿ah? El primero, el 2-1, hace Quagliarella, su centésimo gol en la Serie A italiana. Muriel, al minuto 85, o sea, un minuto después, Muriel repite al minuto 90+1 y remonta. Fantástico, la verdad. Y lo de Argentina, que en mundiales de fútbol no se había visto jamás. Así que, felicitaciones a todos los argentinos, y me imagino que están pendientes. Mañana juega España. Ya te confirmo con quién, porque estoy hecho un rollo en mi cabeza.

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4: ¿Por qué llamamos bisiesto al año en que se agrega un día en febrero cada 4 años? En el calendario romano, el día adicional no se colocaba al final de febrero, que por cierto, era el último mes del año, sino después del 23 de febrero, sexto día antes del fin de año. Por ello, dicho día se llamaba bisexto. ¿Ah? Oh. De ahí que el año también se llamaría bisexto y después bisiesto. ¿Entendieron? Ya.
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temprano en la mañana puse una canción que se llama, que es muy, muy, muy, muy, muy, muy chévere. Y me vino como una señal. El título de la canción no tiene nada que ver. What do you think you are? Es un problema entre una pareja, pero ese me vino y me pegó. Y justo más o menos por ese momento me escribieron al 0978-999616 y me comenzaron a contar un problema. Y digo, o sea, qué mágico o qué glorioso para hablar desde nuestra fe es entender el sincronismo de las cosas, ¿no? Entonces, cambiaba el sentido de que, oye, ¿quién te crees?, ¿no?, a, oye, ¿quién te crees?, ya de modo reflexivo. Y me pongo a chatear un ratito, yo que no puedes chatear mucho, porque estás demasiado dedicado a lo que es la programación. Y le hice, oye, ¿quién te crees que eres?, ¿no? Pero no en forma de reclamo, sino a modo de detente un ratito y haz inventario de lo que tú eres. Y de allí nos pusimos a fluir y digo yo, cuando alguien me pregunta quién te crees que eres, siempre llego al punto en que casi nunca me la hago, ¿no? O sea, muy pocas veces tienes ese tiempo de mantener un diálogo contigo mismo y darle vueltas al asunto para mirarte desde afuera en dónde estás en este momento. Pero me daba cuenta de que la mayoría responde, si es que alguien se atrevería a hacerla, esa pregunta. Y la mayoría responde desde sus propios miedos. Y generalmente la mayoría de nosotros respondemos, soy el que no pudo, el que se equivocó, el que ya está muy viejo, el que nació sin suerte, el que no tiene contactos, o el que siempre llega tarde a esas citas con el destino y termina viviendo exactamente el tamaño de esa respuesta. Pero inmediatamente de lo que estaba chateando, se me vino y dije, aquí todos tenemos que proponernos otra idea. ¿Qué tal si hemos pasado años subestimándonos y si el mayor obstáculo nunca fue la economía o la competencia o la política o la mala suerte, sino la pequeña versión de cada uno de nosotros que aceptamos como la definitiva? O sea, es curioso, escuchaba hace tiempo decir que un águila jamás le pide permiso a las gallinas para aprender a volar. O un león no consulta con las ovejas si puede rugir. Sin embargo, los seres humanos tenemos la extraña costumbre de pedir autorización para soñar. Esperamos que alguien nos diga, sí, ahora sí puedes aspirar a más. Y mientras esperamos ese permiso, la vida sigue pasando. Déjame decirte algo, Dios no fabrica seres humanos en serie. No hizo una copia de esas baratas, de esas copias chinas cuando te creó. Si hoy estás respirando, pato, o sea, me decía yo mismo y le decía a esa persona, todavía seguramente existe una misión que solo tú puedes cumplir. Hace un ratito justo me puse a hablar con México, con un muy querido hermano, un tipo al que le he llegado a querer más que al dinero. Es un tipazo, es un ser muy especial, de quien yo aprendo todos los días. Y me decía, oye, ¿qué tal? Porque me dio una muy buena idea y le digo, dame un ratito nada más para digerirla, me está encantando, pero tengo que darle vueltas porque mi cabeza realmente es un desorden, ¿no? Un desorden creativo. Y entonces, mientras íbamos conversando, le iba diciendo, y él me dijo una cosa, ¿no? Él está escribiendo un libro de los propósitos humanos desde la voluntad de Dios, ¿no? Entonces me dice Humberto, oye, con respecto a tu idea, o sea, que no fue tu idea, sino fue una idea que te llegó, dice, Dios te manda los mensajes tan misteriosamente, que es el mensaje que estás esperando, el que viene
el que viene desde esta parte de tu vida. Y allí es cuando tú debes estar muy atento a recibirlo. Y digo yo, Dios no fabrica esos seres humanos en serie. Y después me pregunto, si a mí no me fabricaron en serie, debo ser especial. Pero ¿quién me creo que soy? Y le preguntaba también. Y si la respuesta sigue siendo pequeña, tu vida definitivamente terminará encajando dentro de ese molde de la respuesta. Pero ¿qué tal si le subimos unas 4 rayitas hacia arriba a nuestras aspiraciones? No una, 4. Porque uno tiene que ser ambicioso en las cosas buenas. Si soñabas con sobrevivir, ¿por qué no soñar con empezar a pensar en prosperar? Si querías un empleo, piensa en construir oportunidades. O sea, no te quedes con no encuentro trabajo, no encuentro quien me abra la puerta. No, tengo la propia fuerza en mis brazos para abrir una y sin más, hasta que por alguna de ellas voy a pasar. Si de pronto querías únicamente llegar, comienza a pensar en dejar huella, no simplemente alcanzar lo que cualquiera podría hacerlo. Tú no eres cualquiera. Porque la diferencia entre una vida ordinaria y una extraordinaria muchas veces empieza con una decisión silenciosa, dejar de pedir permiso para crecer. Y cuidado con esa voz que vive alquilando un apartamento en tu cabeza sin pagar renta. Esa voz que te dice no puedes, ya pasó tu tiempo, otros son mejores. Si esa voz fuera tan inteligente, hace rato habría resuelto su propia vida. No la conviertas en tu gerente general. Ahora, ¿qué tal si nos rodeamos de personas que te reten? No de quienes aplaudan tu mediocridad por comodidad. Hay gente que cuando te ve levantar vuelo, empieza a sufrir de alergia al éxito ajeno. No es que les moleste el sol, les molesta que ahora tú brilles. No reduzcas tus sueños para que entren en la imaginación de los demás. Agranda tu capacidad para que tus sueños entren en tu realidad. La vida es finalmente demasiado corta para vivir con el freno de mano puesto. Sí, vas a equivocarte. Habrán días malos. Sí, aparecerán obstáculos. Pero ¿cuál es la novedad? Hasta los aviones despegan contra el viento. Lo importante no es que el camino sea fácil. Lo importante es que tú serás más grande que el camino. Tú. Hoy cambia la conversación contigo mismo. En lugar de preguntar, ¿y si fracaso? Pregúntate, ¿y qué tal si esta vez sí funciona? En lugar de decir, no soy suficiente, di, todavía estoy creciendo, y eso es cierto. En lugar de mirar lo que te falta, observa todo lo que ya has superado. No naciste para ser espectador del éxito de otros mientras comentas la jugada desde la tribuna. Naciste para entrar a la cancha. Levanta la cabeza, endereza los hombros, importante la actitud, cómo te paras. Así es como te paras frente a la vida. Respira profundo. No sé si recuerdas mi comentario el día que le robaba pedacitos a la transmisión de Telefe de Argentina, del partido Argentina contra Egipto. Que subrayaba el hecho de que Messi arrancó con los hombros caídos. Y el desenvolvimiento de la cancha de un genio se vio reducido desde su parada en la cancha. Lograron el segundo gol, que lo anotó él, y su parada fue la del genio. Y ahí toda la cosa cambió, la magia comenzó a fluir. Y es por eso que muchos expertos nos recomiendan siempre caminar con la cabeza levantada, no mirando al piso. Enderezar los hombros y respirar siempre profundo. Agradece a Dios por este nuevo día.
camina por la vida como alguien que entiende que todavía no ha escrito el mejor capítulo de su historia. Porque el mundo no necesita una versión encogida de ti. Necesita la versión valiente, la disciplinada, la generosa, la que deja de negociar con el miedo, la que decide que ya es suficiente de pensar en pequeño, en chiquito. Porque ¿quién te crees que eres? Ojalá la respuesta sea inmensa, porque quizás todavía no eres todo lo que sueñas. Pero desde hoy puedes empezar a comportarte como la persona en la que te estás convirtiendo. Y cuando eso ocurra, el destino dejará de ser un accidente y empezará a parecerse a una decisión. ¿Quién te crees que eres? ¿Ah? Sé la versión discoteca, la larga.

Hermosa versión del Ejército de la Liberación de la Vagina. Un viejo tema. En unos arreglos extraordinarios. La voz de Nacha. Nunca planifiqué este programa de esta manera, pero se dieron, hoy vino una gran visita, dos visitas. Realmente me trajeron buenas noticias. Y quiero contarte que le estoy peleando todos los días y créeme que salgo ganando todos los días. Al día siguiente siempre respiro y siempre vuelvo a despertar. Y ese es un regalo valioso que nos entrega Dios todos los días. Y necesitamos estar despiertos para entender y reconocer qué es lo que estamos recibiendo y qué es lo que somos. Así que viene así.

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